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0: un caballero. Ya un caballero. Wow, güey. 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
1: Hola, llegué de caer en un pupota. Me no hablé aquí, entiende.
0: Otro hablado.
1: Oh,
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0: Alonso. ¡Majales!
1: Iván, Iván, Iván, Iván.
0: ¡Ya va a ser!
1: Iván, Iván.
0: ¡Ya vamos, vamos! ¡En Jaduori, un contabonamo, una majala!
1: ¡Honjan!
0: ¡Honjan, Jaduori, espera, mojilla, mojilla!

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